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0: Sofía Negis a mi lado, Emilio Vargas Ferrara, y frente a nosotros el señor Juan Matamola. ¿Cómo estamos, chicas? Buen viernes para todos. Qué lindo estar en viernes ya, ¿o no?
1: ¡Feliz viernes! ¡Qué alegría!
0: Es así, ya estamos todos contentos, estamos todos pum para arriba, se divierte toda la gente desde hoy hasta el día domingo a la noche, inclusive.
2: Sí. Ya estamos a un paso del fin de semana, disfrutándolo, se siente, como bien decían los chicos, así que contentos. Contentos porque aparte tenemos un programón, un montón de premios, música. O sea, realmente vamos a tirar la casa de la casa de la casa por la ventana.
0: Va a estar buenísimo hoy, así que se van entradas para la conga hoy, ¿o no, Sofi?
1: Se van entradas para la conga, se va de todo. Ya te voy a nombrar todos los premios que hay. Como 7 tenemos premios. Y tenemos que gire la recortada con la música que elegís. Tenemos al DJ Méndez. Y tenemos mucho más todavía hoy, de todo.
0: Exactamente. Vas a poder ganar entradas para Capanga. Vas a poder tener entradas también para lo que es Lomitos Club. Te
1: Lomitos,
0: vas a comer con 4 personas.
1: Sí, para 4 personas. Y aparte de las entradas de la conga, tenés un par de entradas para ver a Capanga. Y tenés también para ir a conocer a la banda en persona, es un montón.
0: Te vas a las 18 y vas a compartir desde mañana un momento, pero inolvidable. Si te gusta y sos muy fanático de Capanga, vas a poder ir al auditorio Ángel Bustelo, disfrutar con la banda hasta que tocan. Así que imagínate, pasás con un QR y te atienden los chicos, espectacular. Qué bueno estar al lado del mono y decirle: mono, ¿qué temas vas a tocar esta noche? Me encanta.
1: Ay, qué lindo, por favor, sueño. Sueño con que me la gane yo.

0: qué bueno, Capanga. Bueno, van a participar todos y es muy fácil participar hoy. Porque antes de que empiece que gire la recortada, no vas a poder decir una consigna que es fácil.
1: Tenemos consigna, así que desde ya comunícate al 2613-44000 y responde, ¿con qué famoso te irías de joda?
0: ¿Con qué famoso te irías de joda? Exactamente, eso te vamos a preguntar, tan fácil como eso. Con el mono, ¿te irías de joda? Yo sí. Con este tema, escucha,
1: sí.
0: De fondo.

0: encanta. ¿Con quién se irían? ¿Qué famoso? ¿Con cuál se irían de todos?
1: ¿Con quién te irías, Emi? Me intriga.
0: A bailar, a disfrutar, esos que...
2: Bueno, voy a aprovechar que vamos a sortear entradas para la conga y yo me iría, obviamente, con Pablito.
0: Ah, Pablo. Tamagnini.
2: Con Pablito Tamagnini, claro que sí, por
0: ¿Es porque
2: supuesto.
0: Lo ves jodón o porque te encanta?
2: Las dos cosas, Me buenísimo. Encanta y lo veo jodón, así que estoy re para salir con Pablito Tamagnini.
0: ¿Sabes con quién me voy yo?
1: ¿Con quién?
0: Adivinen, ¿con qué famosa me voy?
1: Con Natalie Pérez.
0: Sí, bien ahí. Con Natalie Pérez me iría.
1: Con Natalia Oreiro.
0: Con Natalia Oreiro. Siempre la misma, ¿viste? Pero bueno.
2: Siempre Natalia. Ahí,
1: yo me iría, claro, con el mono, ya que
2: Natalia.
1: Estamos.
0: A ver, vamos a empezar.
1: A festejar.
0: ¿Sí, con el mono?
1: Sí, a festejar. Sí, un bueno, día de joda, a bailar.
0: Me encantó.
2: Pero aparte se ve piola el mono. Claro. Se ve simpático.
1: Re.
0: Le estaba por preguntar a Lore con quién se iba y me cortó. Se cortó justo.
1: ¿Qué pasó, claro, Lore? Llamá.
0: Venía a buscar el novio y dijo, no puedo llamar, me va a descubrir que quiero ir con alguien. A ver, Celeste, ¿con quién te vas a ir o con quién te irías de joda? Eso estamos preguntando, un famoso, ese que decís, con este tiene todas las pilas.
3: Hola.
2: Hola,
1: hola, Cele.
0: ¿Cómo va, Cele? ¿Todo bien?
2: Hola, Cele, querida.
3: Bien. ¿Cómo andan?
0: Espectacular, hoy es viernes, así que con todas las pilas.
3: Hoy es viernes y el cuerpo lo sabe.
1: Así es.
2: Claro que sí, mi vida. Sí,
3: sí. Cele, bueno, querida, primero que nada, mandarle un beso a mi amorcito que está trabajando. Y a Belamar con Marquito conmigo.
0: Bueno, ¿sabes qué? Podés aprovechar y nombrar varios hombres con quien te irías de joda porque no debe estar escuchando, Marcos. ¿O no?
2: Él siempre escucha, él siempre escucha.
3: Él siempre escucha.
2: Es omnipresente.
1: Bueno, pero está lejos. No te puede retar.
0: Claro, eso es importante. Eso está bueno. Escúchame, Cele, ¿con quién te irías de joda? Ese famoso que vos decís, che, este pinta para irme de joda con él.
1: O ella, quizás. O ella,
3: ¿sí? No, yo me iría de joda con Eugenia Quevedo.
1: Muy bien.
2: Ah, bueno,
1: es muy buena. A bailar, sí, cuarteto.
0: Sí, aparte tiene,
3: pero por supuesto que
2: tiene
3: es
2: re linda vibra.
0: Y se me hace que es chistosa, ¿viste? Sí.
1: Buena, olvídate, onda se ve.
3: Y también me pasaría para la otra punta, con el Hechizo de la Renga.
2: ¡No!
1: ¡Ay, qué bueno!
0: ¡Qué bueno! Si estás hablando de repente, te dices, soy el que nunca aprende.
1: ¡Qué bueno!
3: Sí,
1: está bien.
3: me aprendo.
2: Buenas selecciones.
0: Me gustó. Cele, estás participando por todos los premios. Tenemos 7 en total, así que alguno puede ir para vos. Así que gracias.
3: Bueno, chicos, feliz fin de semana. Que disfruten y un placer acompañarlos.
0: Gracias, Cele.
1: Besote.
0: Abrazo. Se fue Cele. Ella dijo, bueno, me voy con la muela, me voy con el hechizo de justamente la Renga.
1: Me sorprendió.

0: ¿Mío?
1: Sí.
0: Qué genial igual.
1: Exactamente. Siguen llamando, se siguen comunicando. ¿A qué número?
0: Sí, desde ya comunicate al 2613-440000. Acaban de cortar dos llamados. ¿Cómo sí, puede sí, ser? Sí, se ahí cortó. Está. Ahí vuelven está
1: Lore,
0: a llamar.
1: Volvió Lore. Hola Lore, ¿cómo estás?
2: Hola, buenas noches.
0: Buenas
2: ¿cómo
0: noches.
2: Están?
3: Hola Lore, ¿todo bien vos?
2: Persevera y triunfarás.
0: ¿Viste? Excelente.
1: Bien.
3: Qué genial.
1: Lore, querida, ¿con quién te irías de joda? Eso estamos preguntando.
2: Y mira, aprovechando la oportunidad que está la conga acá en Mendoza, me iría con ellos acompañada del Chori.
1: Muy bien. Bueno.
2: Iría con el Chori y con los chicos de la conga.
1: Bien.
0: Qué divertido.
2: Sí, ahí a la arena.
1: Bueno, perfecto. Y escúchame, de la conga, ¿tenés algún preferido? Ese que decís, no sé, me encanta, por ejemplo, Pablito, como dice Emi.
2: No, tengo preferencia, me encantan todo, la verdad que
0: son lo más.
2: Una banda que me vuelve loca.
0: Bueno, el pelado.
1: Bien ahí.
0: Son yo como... elegiría.
2: Bueno, el pelado, ¿por qué no?
1: Aparte,
0: simpático.
1: Aparte, ¿sabes qué, Lore? Tienen
2: así
1: pinta.
2: Así que me iría con ellos.
1: Bueno, y tienen pinta como que te hacen reír. Viste que los cordobeses son, tienen una chispa
0: de buena onda.
2: Así, están... Ay, me encanta.
3: Son más abiertos. Tienen otra apertura.
1: Sí.
2: Estaría horas hablando con un cordobés.
3: El que se ve jodón, tuve la oportunidad de conocerlo también. El que se ve jodón es Nelson. De acá a la China,
1: sí,
3: peticito jodido. Ese es un tiro al aire.
1: No, Nelson
2: bueno,
1: era...
2: entonces vamos con el Nelson.
0: De Maipú.
3: Exacto.
1: No, de Maipú es otro. Bueno, gracias,
2: así
1: Lore.
2: Me iría con ellos.
1: Dale, genia, estás participando.
2: Y si el Chori no se prende, no con
1: bueno, perfecto, estamos, nos
0: alejamos. Si no se prende el Chori, te acompaño yo.
2: Y veo que estás ocupada.
3: Claro.
1: Dale.
2: Así que bueno.
1: Dale, Lore.
2: Si no, me interesa para hacer.
1: Dale, te mando un besito, Lore. Gracias,
2: dele,
1: querida.
2: Buenas noches.
3: Genia.
1: Chao,
0: adiós.
1: Qué bueno, me encanta. Siguen llamando, se siguen comunicando. Vamos a repetir enseguida los premios.
0: Los
1: pero
0: premios,
1: ahora,
0: sí, hay de todo.
1: Hay otro llamado más. A ver, ¿quién está del otro lado? Hola.
4: Hola, buenas noches.
0: Buenas noches.
1: Buenas, amigo. ¿Quién habla del otro lado?
4: Alfredo.
0: Alfredito, ¿cómo andas?
1: Bájale un toque al retorno o a la radio, si es que estás al lado de la radio. Así podemos
4: ahí,
1: hablar.
4: Ahí
1: estás perfecto, como
0: genial.
1: En el escenario.
0: Nos aturdiste un poquitito.
4: Sí, perdón.
1: Amigo, ¿cómo va la noche? ¿Bien?
4: Bien, todo bien.
1: Bueno, me alegro. ¿De dónde nos llamás? ¿De qué lugar?
4: En este momento estaba manejando, acabo de parar, pero yo vivo en Maipú.
1: En Maipú. Bueno, perfecto, maipucino, entonces como yo, mira qué bien. Escúchame, ¿con quién te irías de joda? ¿Qué famoso elegís?
4: Y me iría con, se me fue el nombre, pero con el de Turf.
1: Ah, con el de Turf, el cantante de Turf.
4: Sí, el cantante de Turf.
1: Bueno, me encanta, Alfredo, perfecto. Entonces te irías directamente con el cantante. ¿Viste que tiene, es como que ahora con la tele, con el programa y todo, uno lo empieza a conocer.
4: Es como un poquito de meter así esos comentarios medio incómodos que no le importa nada y él se muere de la risa.
1: Exacto, sí, totalmente.
0: Es verdad.
1: Totalmente. Tiene mucha chispa, ¿viste? Te salta con cualquier cosa. Es capaz de ir disfrazado a un lugar que por ahí van todos de traje, él se va disfrazado, ¿viste? Es totalmente distinto. Alfredo, estás participando por todos los premios, ¿sí?
4: Bueno, perfecto, muchas gracias.
0: Un besote.
1: Dale, gracias
0: besote.
1: Por llamarnos, amigo.
3: Gracias,
1: bueno,
3: Alfred.
1: Me encantó, buenísimo. Creo que Alfredo no había llamado nunca.
0: Alfredito.
1: Vamos, ya vamos conociendo un montón de nuevos oyentes. A ver quién está del otro lado. Hola.
5: Buenas noches, Marcos.
0: Buenas noches, Marquitos.
3: Hola, Marquitos.
5: ¿Todo bien?
0: Genial, ¿vos?
5: Excelente, como día viernes.
0: Muy bien.
1: Como día viernes. Y aparte, viernes ya de septiembre. Es distinto, ¿viste?
5: Claro, ya se siente el olor a
1: la primavera. Claro, total.
3: Al verano ya se siente el olor.
5: Claro,
1: escuchame, Marcos, ¿de dónde nos llamás?
5: De acá de Maipú.
1: Bien, mirá, che, mucha gente maipucina hoy. Nos vamos a tener que ir a bailar. Claro, nos vamos a tener que ir a bailar para allá. Escuchame, Marcos, ¿con quién dirías de joda? Ese famoso que vos decís, este no me puede faltar en el grupo.
5: No, y la Joaquín no me puede faltar en el grupo.
0: Ah, esa, la Joaquín,
1: bien, bien
0: qué
1: elegido.
0: Divertida.
1: Bien, sí, claro. Sí.
0: Se ve copada.
5: De una, totalmente.
1: ¿La ves copada o te gusta, Marcos?
5: Las dos cosas,
1: che, me encanta. Bueno, buenísimo.
3: No jugamos.
1: Está bien. Marquitos, estás participando, amigo, por todos los premios, ¿sí?
5: Muchas gracias, un abrazo.
0: Chao, Marquitos.
1: Bueno, me encantó, Marcos, buenísimo, gracias por llamar.
0: Yo pensé que era Marcos que iba a retar a Cele, pero era otro Marcos, no, menos
1: era,
0: mal.
1: Era otro. Tenemos otra llamada.
3: Tenemos otra llamada, claro que sí, de San Martín, me parece. Hola, ¿quién habla?
2: Hola, buenas noches, Rocío, buenas noches. Pero
3: de Rivadavia. Ah, de Rivadavia, al lado, casi, Rocío. Casi que le pego.
2: Bien, cerquita, cerquita.
3: ¿Cómo estás, Rocío?
2: Todo lindo, ¿sabes?
3: Muy
0: genial.
3: Bien.
0: Genial, hoy es viernes.
2: Ay, feliz, feliz, feliz, porque es viernes.
1: Claro, sí. Y el lunes no laburamos. Ah, no, sí,
0: tenemos. ¡Ponele!
1: Ah, bueno, perdón, perdón.
2: Queremos creer que el lunes no trabajamos.
1: Ya me está imaginando.
0: Estaría bueno, otro feriado.
1: Perfecto, claro.
2: Este feriadito no nos vendría mal, mira.
1: Está bien. Ro, querida, ¿con quién te irías de joda?
0: ¿Con qué famoso?
2: Y yo me iría de joda con una Martita o un Ricardo Ford. Para saber cuál es el tipo de joda que tienen ellos. Se han criado en la joda.
0: ¿Vos decís?
3: Sí, con el Ricky. Claro, con Ricky como padre, olvídate.
1: Escuchame, es como que
2: totalmente, lo llevan en la sangre.
1: No, exacto. Y deben tener otro level para lo otra que es vida. La joda, ¿o no? Te deben
2: sí,
1: decir, mira,
2: quiero saber qué tipo de joda manejan, claro. A dónde van, con qué se codean, qué toman, claro, todo.
1: Capaz que nosotros empezamos la previa en una casa y ellos te dicen, no, vamos a una pileta y nos metemos que climatizada.
0: Al barco.
1: Y ahí...
0: En el barco es la fiesta.
2: Gardiner,
1: claro.
2: Nos tomamos unos
1: gin and tonic. Claro, claro, claro. Una vida totalmente diferente
2: completo.
1: A la nuestra. Sí, sí, sí.
0: Está bueno, Rosy.
1: Me gustó.
2: Sí. Pero bueno, una experiencia distinta sí. Para variar.
3: Exacto.
1: Es así. Ro, gracias por llamarnos, estás participando, ¿sí?
2: No, gracias a ustedes, me acompañan siempre todos los viajes de vuelta para mis pavos. Vamos, así nomás. Que agradecido eternamente.
1: Bien ahí, saludos a toda la gente de Rivadavia, me encanta la gente de Rivadavia. Tenemos que ir a la guapa, Rosy, algún día nos invitas para allá.
2: Obviamente, ya los esperamos.
1: Listo, listo, chao, Ro.
0: Un beso.
1: Nos vemos. Bueno, me encantó, Rocío, de Rivadavia, mira, de todos lados, Maipú, Rivadavia, Godoy Cruz, llaman de todos lados, está
0: de
1: buenísimo.
0: De todos lados.
1: Más llamados.
0: Hola, hola.
6: Buenas noches, ¿cómo
0: buenas
6: andan,
0: noches,
6: chicos?
0: Juanma.
6: ¿Cómo andan?
0: Bien, ¿vos?
6: Bien, bien, saliendo del trabajo.
1: Bien, Juanma.
0: Genial.
6: Empezando a oler el franco ya.
1: Bueno, buenísimo.
3: Hermoso.
1: Buenísimo, está muy bien. Juanma, entre todos los premios te podés llegar a llevar el premio de Capanga, ir a ver justamente Capanga y a conocer la banda, o también la conga.
0: Las entradas del cine, los lomitos, hay de todo.
1: Lomito para cuatro personas, me encanta.
6: Cualquiera de los premios me viene de 10 porque me gusta cualquiera de las dos bandas, me gustan los lomitos.
0: Comida, todo.
1: Es el verdadero sí a todo, digamos.
6: Sí a todo, bien. Exacto.
0: Bueno, estás participando por todo, Juanma.
1: Amigo, ¿con quién te irías de joda?
6: Y como buen hincha de River, me iría de joda con el Burrito Ortega.
0: ¡Ya, qué bien!
1: Con eso no te va a faltar joda, qué? Con eso.
0: ¡Vamos, claro, River!
6: Volvemos los dos como cierre mameluco.
1: Ah, sí, lo entiendo, lo entiendo. Ese que va de un lado hacia el otro, sí, sí, sí.
6: Bien. Lo que sí, bueno, por lo menos para ir diciéndole, para que no le pegue a las bombas de nada, tal vez tomar un poquito menos como para ir guiándolo.
1: Tenés
6: pero...
1: razón, porque seguro que va a tomar más que vos, digamos, algo así, ¿no?
6: Olvidate, bueno, olvidate.
1: Escuchame, estás participando, Juanma querido, gracias por llamarnos.
6: Chico, un abrazo.
0: Cuídate. Abrazo.
3: Cuídate, Juanma. Chau, chau.
1: Chau, me encantó. Che, estos primeros 20 minutos han sido, pero a full, ¿no? A pleno.
0: No hemos parado y claro. Siguen llamando.
1: Siguen están... y siguen y siguen. Pero nosotros vamos a la tanda y volvemos porque ya se viene DJ Méndez y seguís participando. ¿Con quién te irías de joda? ¿Con qué famoso? Eso te estamos preguntando.

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1: Seguimos con Delirantes, te seguimos haciendo compañía. ¿Hasta qué hora?
2: Hasta las 23 con la mejor música, las mejores consignas y los mejores premios.
1: Claro, tenemos 7 premios en total. Mira, te los vamos a pasar a enumerar para que digas sí. Quiero este.
2: Arrancamos.
1: ¿O el 6 o el 5? No, me gusta más el 4. Así.
2: El 7, el 1. Mira, el 1. Cena para dos en qué sé yo, para vos y alguien más.
1: Me encanta.
2: Es riquísimo. Desayuno en el café. Tienes el premio número 2.
1: Bien, calle
2: Desayuno
1: Necochea.
2: O media tarde.
1: Bueno.
2: Tenemos 3 pares de entradas al Cine Teatro Imperial para ver Terminator 2.
1: Me encanta.
2: Este domingo a las 18:30.
1: Creo que es la mejor película, la 2.
2: Es buenísima. Tenemos 4º premio Lomitos Ochoris para 4 personas en Lomitos Club Maipú.
1: Bien, perfecto. Me
2: Barrita
1: encanta.
2: Mundial de Lomoro. 1 par de entradas para ver a La Conga. 1 par de entradas para Capanga. Más, te podés ir antes a las 18 horas y estar con todos, con la banda en persona, para vos y alguien más.
1: Buenísimo, entonces. Más que un motivo para participar. Comenzamos con que gire la recortada porque ya está con nosotros. Vino acompañado de una amiga que también nos está visitando hoy. Ya no vamos a preguntar el nombre, pero se ha quedado acá al lado nuestro, así que estamos totalmente acompañados en esta noche, no estamos solos y eso es importante. Arranca que gire la recortada.
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1: Y los aplausos son para DJ Méndez, que ya está con nosotros. ¿Cómo estamos?
6: ¡Esa! Hola, hola, hola, hola, hola, hola. ¿Cómo
2: hola,
6: está la gente?
2: Bienvenido.
6: Gracias por invitarme.
0: Ya sos amigo de la casa, me parece,
6: sí,
0: porque
6: sí,
0: te
6: ya,
0: he escuchado
6: ya,
0: bastante. ¿Eh?
6: Ya vengo hace bastante.
1: DJ Méndez, tengo que reconocer algo. Las ganas que le pones al trabajo, amigo, porque hoy estuviste, contanos qué estuviste haciendo hoy.
6: A full, literal. Estoy despierto de las 8 de la mañana como, ¿viste?, una persona normal, que
1: claro,
6: para mí, siendo DJ, es un montón, es un sacrificio,
0: la
6: por
0: verdad,
6: así decirlo.
0: Sí.
6: Porque estuvimos haciendo ahí unos eventos lindos por acá por el centro.
1: Juntando gente, ¿no?
6: Sí, juntando gente, contenido a full, metiéndole a las redes sociales. Y bueno, acá estamos. Me dormí una mini siesta, me puse a editar y acá venimos.
2: A seguir.
1: Me encanta.
6: A
1: Vamos
6: full.
1: A pasar la espectacular con DJ Méndez. ¿Cómo te puede seguir la gente para que desde ya te empiecen a seguir, amigo?
6: Salgo en Instagram como @djméndez.oc.
1: Bien, a seguirlo entonces.
0: Facilísimo.
1: Porque es el mejor DJ de Mendoza y lo tenemos acá, justamente en Brava. Así que vamos a empezar a hacer esto. Lo
2: siguiente. A ver.
1: Vas a seguir diciéndonos con qué famoso te la pegarías en la pera. O sea, con quién te irías directamente a bailar, de joda, a divertirte, a pasarla súper espectacular. Y ya con eso estás participando. Y le puedes pedir temas también a DJ Méndez, pero él te va a ir poniendo la fiesta, la joda. O
0: claro,
1: sea que te va a hacer pensar en esa joda con ese famoso.
0: Te va a armar la previa.
1: Te va a armar la previa, exactamente. ¿Con qué podemos largar? ¿Con qué vos decís que vale la pena largar en este que gire la recortada?
6: ¿Le mandamos?
1: Dale, le mandamos. Escucha.

0: Anda, viste que le pone mucha onda. Bueno, empiezan los llamados, empezás a llamar y a participar. Te puedes ir a ver la conga, te puedes ir a ver Capanga, te puedes ir a ver a tantos. Mira, ya está el Pela Marcos, sí, que ustedes decían, no, hoy no va a escuchar.
1: Uy, uy, uy.
2: No, yo le tenía fe. Fui la que dije, seguro está escuchando, sí, es omnipresente el Pela.
0: Bien, bien. Pela, querido, ¿cómo estás? Buenas noches.
3: Hola, buenas noches, chicos. Miren que está enojada tenerte con las chicas, ¿eh?
1: ¿Ah, sí? ¿Por qué?
3: ¿Qué pasó? Porque le criticaron el mondongo.
2: Ay, no. Me hago cargo, yo dije.
3: Salvó Pablo.
2: No, después es que me mandó una foto Cele con cara, sí, como de triste, con la foto del mondongo.
1: Sí, es verdad.
2: Pero qué feo el mondongo, todo su
0: amor.
2: Perdón.
0: Claro, le había
2: perdón.
0: Puesto todo su amor. Creo que había empezado con el mondongo a las 4 de la
2: perdón,
0: tarde.
2: Perdón, perdón.
0: Y le dijiste que no.
2: Capaz
0: no, bueno,
2: que disfrazado, no sé, hay que probarlo,
0: bueno,
2: qué sé yo.
0: ¿Qué tal estuvo el mondongo?
3: ¿Ah?
0: ¿Qué tal estuvo? ¿Estuvo rico?
3: Oh, espectacular.
0: Espectacular.
1: Ah, no, no, no.
0: Me encanta. Escúchame.
3: Mondongo, lengua y salamín. Mejor imposible.
1: Mirá, ¿qué?
0: Qué bueno.
2: No escuché nada, pero mejor imposible, dijo.
0: Sí, mejor imposible.
1: Estaba rico el mondongo.
3: Mondongo, lengua y salamín.
2: Ah, mondongo, lengua y salamín.
1: Ah, de todo, qué rico. El salamín, claro, estoy. Para el salamín,
0: está
1: estoy.
0: Está bien, está bien.
1: Y Jay Méndez dice que sí también.
0: Escúchame, pero...
4: Creo que soy, perdón, sí, creo, sí, que soy la única persona que no le gusta el mondongo.
0: Ah, mirá, bueno.
1: No te gusta, a mí tampoco.
2: A mí tampoco me gusta, amigo, bienvenido.
0: Hay cuatro que no le gusta el mondongo, pero yo te acompaño. Si es así tipo para una picadita, me encanta. Así sí, bien alineado.
3: Sí, así partido picadita sería.
0: Sí, vamos con todo.
2: Bueno, ahí está para todos los gustos.
1: Se veía con condimentito.
2: Nosotros salamín, acá lengua a la vinagreta, qué sé yo.
0: Sí, se hace una mezcolanza terrible en esta mesa, pero está
2: la
0: bueno.
2: Panza todo se
1: estamos
2: mezcla.
1: Acá con el mate.
0: Pela, querido, y en este contexto de comida, te preguntamos, ¿con quién te irías de joda con la música de DJ Méndez? ¿Y con qué famoso te irías de joda?
3: ¿Con qué famoso me iría de joda? ¿Con los chicos de Qué Locura?
1: ¡Ay, qué bueno!
2: ¡Cacho Castaña! ¡Uy, joda,
1: Cacho!
0: Cachito de Buenos Aires. Debe haber tenido una linda joda, Cachito, ¿no?
1: Sí.
0: Amigo, ¿y Qué Locura? ¿Te gusta algún tema en especial? ¿Algo o cualquiera?
3: No, vamos, Qué Locura todos los temas. Pero todos yo quiero temas. Pedirle un tema para mi hija.
0: Ah, mirá. ¿Qué tema querés pedir?
3: Que capaz que él, que ella, que él la sabe, no me acuerdo yo el nombre, ese que dice, no quiero trabajar, no quiero ir
1: a estudiar,
5: no me quiero casar, quiero tocar la guitarra todo el día, y que la gente se enamore de mi voz,
1: te la cantamos nosotros.
0: La guitarra de los auténticos decadentes, no, es la guitarra,
3: exacto,
0: claro, es
1: la guitarra.
0: Sí, pero,
3: y mandar un saludo grande a mi amorcita, la Celeste, que está en casa.
1: Ay, qué tierno.
2: Pará, vos, Pela, todavía no volvés a tu casa. Casa, va por ahí.
0: Y bueno, está bien.
2: Entonces ya se va anticipando.
0: Va mandando un mensajito.
3: No empiecen que pueden durmo afuera.
2: En el sillón, Pela.
0: Es así. Bueno, amigo, gracias por llamarnos. Nosotros vamos cumpliendo con todos los pedidos y estás participando, ¿sí?
1: Un abrazo.
3: Gracias, chicos.
2: Chao.
0: Perfecto, me encanta. Seguimos con la música del DJ Méndez.
1: Esa.
0: Va pidiendo temas y vamos cumpliendo. Es así. Va.

0: recortada.
1: De joda, claro, de joda total.
0: La recortada va girando, va girando y va girando. Y de repente cae en las manos de... ¿Quién está al otro lado? A ver.
2: Hola, buenas noches, Matías, te habla de este lado.
0: Mirá, te cayó hola, el Fernet en la mano. Mati, ¿cómo te gusta el Fernet? ¿70-30, 80-20, 90-10?
2: Me creé en Río Cuarto, Córdoba, así que el Fernet para mí es 60-30.
0: Claro, claro, ¿cómo es el Fernet?
2: 60-30 y 10 de hielo.
0: Escúchame.
1: Ah, bueno.
0: Está bien, está perfecta la medida. Ahora, ¿sos de esos que echan primero el Fernet, después la coca y al último le tiran el Fernet arriba o no?
2: Hielo, fernet y coca.
0: Bien, así. Y la coca bien lento para que no tenga tanta espuma.
2: No hace falta. El secreto de todo es que el fernet está bien frío y vos le podés echar la coca como sea y no se hace espuma.
1: Y lo tomás como sea.
0: Bien ahí.
3: Mati, pregunta obvia u obligada, ¿sí? Pero bueno, capaz que nos sorprendés. ¿Sos de Córdoba o viviste en Córdoba? ¿Sos más team la conga o te gusta capanga también?
2: Soy la conga.
3: Claro, la conga morir. Cortetero.
0: Bueno, de Río Cuarto es la banda 21, claro. Como bien lo dice. Totalmente. Qué lindo. Es más, tenemos un mendocino cantando en esta banda.
3: La barra. Buena banda.
0: Qué buenas bandas en Córdoba. La verdad que me encanta. Amigo, ¿con quién te irías de joda?
2: Mirá, por la situación te diría, ya que estamos, con Tini.
0: Ah, mirá. Ah,
2: bueno. Saldríamos a carretearlo por donde sea.
1: ¿Te gusta? ¿Te gusta que ella o su música?
0: Todo.
2: ¿Cómo?
1: ¿Ella te gusta o la música?
2: No, porque por la situación económica. De salir de joda.
3: Che, paren, la van a dejar sin plata, Tini. Pobre mina.
2: La cosa que después no me eche la culpa, que culpa mía, nos quedamos sin plata.
1: Déjenla. Déjenla en paz.
0: Está bien pensado, Mati.
2: Con el que... O sea, después con otro, si ahora me decís joda todo, sí. Que obviamente ya no está vivo, pero... Sí, hubiera salido con Rodrigo.
0: Con Rodrigo.
1: Ay, qué bueno. No, ¿viste? Sido.
3: ¿Viste polémicas Rodrigo? Noches.
0: No, aparte cuando ves las entrevistas de Rodrigo, viste que el carisma que tiene, la onda que tiene el loco, ya te predispone a salir. Tenemos que salir. O sea, no te podés quedar en casa con Rodrigo, te quedas muerto infernal y te tenés que ir directamente.
2: Claro, olvidate.
0: Es así. Amigo, Mati, estás participando por todos los premios, ¿sí?
2: Perfecto, muchísimas gracias.
1: Dale. Un beso.
3: Besote, Mati.
0: Buenísimo, me encantó, Mati, llamando, está buenísimo lo que dice. Fanático entonces
1: de Tini. Y de Rodrigo.
0: Que del cuarteto, de Rodrigo. Bueno, ustedes manden, chicos, pero antes está Serafín del otro lado. A ver, ¿quién es? ¿Cómo le gustará el Fernet a Serafín? ¿Cómo estamos, amigo? ¿Todo bien?
4: ¿Cómo andamos? ¿Todo bien?
0: Bien, bien. ¿Gusta el Fernet o no?
4: Sí, pero hecho por un cordobés.
0: Ah, ahí está, te puedes juntar con Mati. Te puedes juntar con Mati, entonces. Opa. Bien, me gustó. Amigo, ¿con quién te irías de joda? Eso te estamos preguntando.
4: Yo me iría con la Mona.
1: ¡Qué bueno!
3: ¿La Mona Jiménez?
0: La Mona Jiménez.
4: Sí, espectacular. Bueno. Bien cordobés.
3: Exacto. Bien cordobés.
0: Sí, aparte te haces una... Te haces
1: una joda. Alta joda.
4: Pero yo creo que iría más en la época de, no sé, cuando era... Bien cordobés en la época que fue el euge de él.
0: Claro, cuando cantaba todos los domingos se va la iglesia, claro. ¿O no? Claro.
4: Esas las noches que haber tenido. Impresionante.
0: Claro, total. Escúchame. Así, con este tema bailarías. Mira, escucha un poco lo que te pone DJ Mendes.
4: Amores que vienen. Espectacular, ¿no? Espectacular, como me encanta el cuarteto.
1: Qué bueno.
0: Aparte, tiene una chispa. No, la verdad que es buenísimo la Mona. Me encanta.
1: Ya me dieron ganas de bailar.
4: Total. Sí.
3: Luna.
0: Amigo, estás participando por elegir el cantante.
4: Muchas gracias.
0: Y la joda. Dale, mi amigo. Gracias. Chau, Sera.
4: Buenas noches.
3: Chau, Sera.
0: Qué bueno, me encantó. Che, qué buen tema. Qué buen tema.
1: Luna. Lo quiero bailar.
0: ¿Y este? Escucha este.
3: Este es un temazo.
0: Total.

0: nos pongas el pato.
1: ¿Y el estribillo?
0: ¿Estábamos cantando mal?
1: El estribillo dice...
0: El amor sobre toda diferencia social. Me dejaron cantando sola.
1: Qué buen tema, che. ¿Le gustará qué a Facu? Bueno. Sigue la recortada, que gire la recortada y le cae a Facu, que está del otro lado. ¿Cómo estamos, Facu? Buenas noches.
2: Hola, chicos, ¿cómo andan? Buenas noches.
0: Hola, Facu. Facu. Como día viernes.
2: Me encanta el tema este, ese tema.
1: Bueno, qué bueno. Facu, antes de decirme con quién diría de joda, andame pidiendo un tema. Andame diciendo, che, me gustaría para la joda tal tema. Así te lo van buscando los chicos.
2: Ah, bueno, un tema de alguno de Qué Locura puede ser.
1: Bueno, me encantó. Nos preparamos entonces para disfrutar de Qué Locura. Pero Qué Locura necesita de una buena compañía. O sea, tenés que salir con alguien que vos digas, che, este la verdad que va a ser joda, va a ser fiesta, sí, no va a querer
0: también
1: irse las dos.
0: ¿Con quién te vas?
2: Mira, vos sabés que con un, quizás un poco de miedo, pero con Coppola.
3: ¿Cómo ¿Cómo? ¿Cómo? Un poco de miedo porque puede ser polémico,
2: pero por curiosidad nomás, pero...
1: puede terminar como en Qué Pasó Ayer o no.
2: Mirá. Pero ese tipo, claro, ese hombre, por Dios, qué joda que debe tener.
1: Total.
3: No me quiero imaginar.
1: A ver, Facu, tenemos el tema. Mirá, te vamos a poner el tema. Imagínate esa noche con Coppola entrando a bailar y empieza así el tema. Escucha.
2: Perfecto, excelente, para arrancar
1: el tiempo. Bien ahí, bien ahí. Amigo, estás participando, te dejamos escuchando un poco de Qué Locura y obviamente participas por todos los premios.
2: Bueno, chicos, gracias.
3: Buen fin de.
1: Chao, Facu, escuchamos un poco de Qué Locura.

0: que son los Herreras, me encantan los Herreras, son muy muy buenos. Mucha fuerza para cantar aparte.
1: Qué divertido.
0: Bien por DJ Méndez, que está acompañado obviamente de Juan Natámula. Los dos hacen un dúo espectacular. Tenemos un llamado más y vamos a la tanda, pero antes Lorena recibe el Ferné en este que gire la recortada. Lore, ¿cómo estás?
2: Hola chicos, buenas noches.
1: Hola, bueno, Lore.
3: Veo Lore, hola Lore.
0: ¿Cómo va eso? ¿Todo bien?
2: Todo bien, ¿y ustedes?
0: Bien, bien. Lore.
2: No soy Lore, soy la hija.
3: Con razón. Porque es que volvió Lore porque había llamado.
1: Estaba distinta la voz.
2: No, le estamos sacando.
3: Le están sacando el celu. Sí,
0: el crédito. Está bien, el crédito.
1: ¿Cómo te llamas? ¿Cómo es tu nombre?
2: Alma.
1: Alma, sí.
0: Bien, Alma, escúchame.
3: Familia Garro son ustedes, ¿o no?
2: Sí,
1: claro, están todos. Siempre.
0: Qué bien la chica, porque tienen aparte mucha memoria.
3: Yo sí,
0: la
3: verdad yo que tengo mucha asociación.
1: Y está enamorada de Juanma, ¿o no, Alma?
3: Tengo mucha asociación.
1: O me estoy equivocando de persona.
0: No, están, la verdad que
1: tienen demasiado. Estamos hundiendo.
3: Lo pusimos en un compromiso.
1: Con Juanma se va.
3: No, aparte, quiero decir algo, porque la familia Garro realmente completa escucha la radio. Bueno. Lore, sí, Maca, que es la hermana.
1: Escúchame, te podés ir con Juanma y su novia.
0: Ahí está.
1: Y así no quedamos mal.
0: Y con DJ Méndez.
3: Los
0: DJ Méndez, que está soltero. Así como dice. Ahí está. Escúchame, Almita. ¿Qué tema querés escuchar para que vayamos justamente ya poniéndonos en contexto antes de preguntarte con qué famoso te irías?
2: El de La Mona Jiménez, Telegrama de Despido.
1: ¡Qué
0: Telegrama
1: bueno!
0: Telegrama de despido.
3: Hace mucho que lo escucho.
0: Mira, Telegrama de despido de La Mona. Bueno, escúchame, ¿con quién te irías de joda?
1: Un famoso.
2: Yo me iría de joda con la bomba tucumana.
1: ¡Ay, ¿no? qué bien!
2: Con la bomba amarilla y nos vamos con la bomba.
0: ¡Ey, es buena!
3: ¡Brava la
1: bien
3: verdad!
1: ¡Bien ahí!
0: Buena. ¿Te lo
1: brava
0: llevas a Tiago Grifo, digamos, también o no?
2: No, a DJ Méndez.
0: Bueno, me gustó.
1: Se va con él, bien, con bien, la bomba, bien. Me encantó.
0: Escúchame, Lore, Almita, estás participando por todos los premios, así que te agradecemos el llamado y te dejamos con la música que pediste, ¿sí?
2: Gracias chicos, que tengan buenas noches.
1: Un beso,
3: Alma.
0: Gracias. Vamos a la tanda con lo que pidió Alma y volvemos en minutos, ¿no?
1: Ya volvemos.
0: Dale.

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1: Seguimos en Delirantes, te hacemos compañía. ¿Hasta qué hora, Sofía?
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1: Exacto, vamos a repetir los premios. Escucha bien, si estás manejando, si nos estás escuchando, detenete al costado y decís, sí, los voy a llamar porque esto vale la pena, mirá.
2: Tenemos cena para dos en qué sé yo, desayuno en el cafetino media tarde, 3 pares de entradas al Cine Teatro Imperial para ver Terminator 2, este domingo a las 18:30 horas, lomitos o choris para 4 personas, en Lomitos bueno. Club Maipú, una barrita mundial de Lo Moro, 8 unidades para compartir que son riquísimas, un par de entradas para ver a La Conga y un par de entradas para ver a Capanga más Meet. Así que es para ir a conocer a la banda en persona, oh, vos y alguien más, a las 18 horas.
1: Bueno, buenísimo. Me encantó. Entonces, a participar. Nos están llamando. Estamos en que gire la recortada con la música de DJ Méndez, más el señor Juan Matámola. A ver quién está del otro lado. Hola.
3: Hola, hola.
1: Sí. Hola. ¿Quién habla?
3: Brisa habla.
2: Brisa.
0: ¡Qué emoción, Brisa, por favor!
1: ¡Brisa, queremos
3: las entradas! ¡Acá estamos! ¡Te escuchando como loco! ¡Queremos las entradas!
2: Ah, creo que dijo que quiere ir a ver a Capanga. No, creo. No,
1: acá estamos como loco, dijo. Queremos.
0: Claro, ¿a quién?
1: ¿Qué quieren de todo, chicas? Todo, dice.
3: ¿Cómo la entrada?
2: ¡Capanga! ¡Quieren Capanga! ¿Y estás con ellos, con los cantantes, con la banda desde las 18, hasta todo el recital? Es increíble.
1: Bueno, ¿les gustaría verlo? O sea, son muy fanáticas de Capanga. ¿Podemos poner algo de Capanga? Porque la verdad es que estas chicas están, son muy fanáticas.
0: Pará, ¿pero quién habla? No escuché el nombre, me
2: Brisa.
0: Perdí. Brisa. Brisa y miles de amigas.
1: Brisa, ¿estás con 7 personas más?
0: Claro, ¿con cuántas Brisas hay ahí?
2: ¿Con su mamá?
3: ¡Con mi mamá! ¡Para mamá!
1: Bueno, perfecto, perfecto. Entonces, está tu
3: a
1: mamá.
3: A la madre que vale por 10.
1: Bien.
0: Claro, pues no entendemos nada. Brisa,
2: no te entiendo nada.
1: Brisa.
0: Vamos de a una, Brisa, vamos de a uno.
1: ¿Son dos las que están ahí?
3: ¿Cómo?
1: ¿Son dos las que están ahí?
2: Las que están ahora hablando, es un lío.
0: Ya empezaron la previa estas chicas, ojo.
1: Me gusta.
3: Ya estamos haciendo la previa acá.
0: Sí, ya me lo vi.
1: Bueno, Brisa, escúchame.
3: Los matecitos con algo más ahí.
1: Bueno, escúchame bien. Si vas a ver a Capanga, por ejemplo, y suena un tema de Capanga, ¿sí? De repente, no sé, de repente, estás ahí y dicen, che, bueno, vamos a empezar con la previa. Y empieza a sonar este tema. ¿Lo cantás? Escuchá.
3: A ver.
0: Tenés doble chance, Brisa.
3: ¡Vamos, a ver, vamos!

0: Ahora sí, ahora cantamos todos.
1: Ahora, ahora.
0: Ahora se anda el quilombo.
2: Me mata, me mata, me mata.
0: Bueno, muy bien.
1: Aguante Capanga.
0: Ya con eso vi que son fanáticas y me gusta. Me gusta la gente que es fanática.
3: Con esta actitud, chicas, ya se compraron al mono, a la familia, a todo el mundo.
1: Aguanten ustedes.
4: Gira con él, nos iríamos de gira con el mono de Capanga.
1: Qué bueno, sí.
0: Eso te iba a preguntar. ¿Y qué otro famoso más pondrías?
4: El mono está más para la mamá de la brisa que la brisa.
0: Bueno, está muy bien.
1: Mira la mamá hablando de fondo.
0: Escúchame, mamá de brisa, ¿cómo te llamas?
4: Cecilia.
0: Ceci,
1: bueno, me encanta.
0: Ceci, me gusta esa pareja del mono con Ceci. ¿Y a tu hija quién le llevamos? Porque la verdad que...
4: Soy una morocha mendocina.
3: ¡Epa! ¡Epa!
4: Con toda la locura encima.
0: Que a bailar a la morocha mendocina.
4: ¡Claro, esa!
0: ¿Sí? Bien, bien.

0: Ponga a prueba, ¿se acuerdan que le dije que teníamos una peña mañana? Dice,
1: claro, no, claro, qué lindo.
0: Ahora,
1: entonces, ¿qué te gustaría? ¿El lomito o la cena, qué sé yo?
0: Pues este gorrito, taurino, gorrito.
1: Taurino.
2: Aguante Tauro, amigo.
1: Les gusta la comida, disfrutar la comida.
3: Disfrutar. Bueno, Ángel, la pregunta es, ¿con quién te irías de joda, alta joda? O ponerle a la peña también.
0: Yo tengo... dos personas, ¿pueden ser dos?
3: Sí, pueden ser dos famosos, sí, así total.
1: Mira, Pablo eligió a Natalie Pérez y a Natalia Oreiro.
3: Natalia Oreiro y también yo llevo la Catherine Fulop, que siempre me gustó.
1: Ya eligió tres, Pablo.
0: No,
1: así
0: pero
1: que...
0: recién dijiste Natalie Pérez.
1: ¿Viste? Sí,
2: por eso no, tres, todas las tres, generaciones se mandó.
0: ¿Las quería todas?
2: No, no dejan.
1: Vos, Ángel, dijiste dos.
3: Bueno, amigo, ¿quién? ¿Vos a quién llevas?
0: Mira, yo me iría con Pinky de Un Poco de Ruido.
3: Bien, claro, bueno.
0: Que vaya ahí con el tecladito,
3: claro,
0: pa, pa, pa.
3: Que ponga toda la música, buena, como DJ Mendes, genial, me encantó.
0: Y necesitaría, bueno, ahí tenemos la parte que nos tira la música.
1: Sí, la diversión.
0: Karaoke,
3: sí.
0: Y me llevaría alguien que tenga facha, que levante, me llevaría a Rodri de Paul.
1: Ah, bueno, y se van los tres de joda.
3: Escúchame, es buena esa de tener el amigo muy fachero y que venga de ahí lo que queda, ¿o no?
2: No, ¿qué dice?
0: El
2: vago
0: levanta, el otro toca musiquita.
2: ¿Viste?
0: Y
2: ¿en qué lugar nos pone?
1: ¿Y vos qué? ¿Tocás el violín?
2: No, lo que queda, dice. No, ¿cómo eso? No.
3: Pero que se entienda, digo. No, por ahí no, él gana a la chica de su sueño, ¿viste? Y la amiga otra, que es bonita. Está sola y quedó para vos y está perfecto, ¿no, amigo? No.
1: Ay, Dios mío.
0: Olvidate.
2: No sé qué pensar. Escuchame,
1: yo tampoco, no entendí.
3: Escúchame, estás participando por todos los premios y te agradecemos por llamar, amigo.
0: Abrazo, chicos,
2: buen fin de semana. Abrazo, Angelito mío.
3: Con ese tema puede bailar, Ángel, escucha.

0: Es increíble cómo cambia el programa con DJ Méndez acá y poniendo música con Juan.
1: Hay
0: los
1: fiesta
0: dos,
1: acá.
0: Claro, la tienen atada los dos juntos, así que me encantó. Buenísimo el trabajo. ¿Cómo la estás pasando, DJ Méndez? ¿Bien?
2: Hermoso. Hermoso, un poco concentrado acá, andamos full en la radio.
3: Sí, él está en su mundo.
2: Full.
0: Música como loco.
2: Sí, sí, hermoso.
1: Pero le
2: hermoso.
1: gusta lo
2: a mí
1: que
2: me
1: hace.
2: Encanta, sí, a mí me encanta, me encanta.
3: Se nota,
2: radio,
3: y
2: siempre,
3: aparte
2: siempre.
3: Las fusiones que haces
1: son
3: Dios,
1: muy buenas.
2: Sí, sí, estamos,
3: espectacular.
2: Estamos
0: claro, aparte te tira de ahora, de antes, de escuchar este, por ejemplo. Mirá.

0: Sigue girando la recortada de Fernet y le cae a qué persona que tenemos del otro lado. Hola, buenas noches.
1: Hola. Sí, ¿quién me habla? Ignacio.
0: Hola, hola Ignacio. Ina. ¿Cómo estamos, Nachito? ¿Todo bien?
1: Todo bien.
0: Bien, bien, amigo. Escúchame, ¿con quién te irías? Estamos preguntando. Y antes, si quieres pedir algún tema, los chicos te van buscando.
1: Con mi papá.
0: Con tu papá, Nacho. Perfecto. Bueno, escúchame. ¿Con quién te irías? ¿Con tu viejo, me dijiste?
1: Sí.
2: De joda, o está sea, bien.
0: De joda, digámosle, sí, che, viejo, vamos.
2: ¿Es fiestero el viejo?
1: Sí.
0: Bien. Bien, bueno, me encantó.
1: El mejor, el número uno. El número
2: ¿y dónde uno se irían?
1: Sí.
2: ¿A bailar a Brasil, por ejemplo, o acá nomás?
1: ya lo... Y a la boliche de Chacra.
0: Ahí está, me bien gustó, me gustó. Opa. Bueno, buenísimo. Escuchame, amigo, ¿te gusta algún cantante? ¿Alguien como para acompañar esa joda?
1: La conga.
0: Bien, la conga entonces, mira.
2: Estás participando por las entradas,
0: claro, porque estamos por regalar 12 entradas para ir a ver la conga. Así que está buenísimo que pidas también la conga. Amigo, te mandamos, Nachito, un abrazo y gracias por llamarnos, ¿sí?
1: Dale, muchas gracias.
0: Dale, estás participando, amigo.
2: Un
0: gracias
2: beso.
0: Bueno, escucha la conga un poquito. Lo pidió Nacho y lo pasamos.

0: dance, me encanta la conga.
1: Me siento en un boliche a las 4 de la mañana, no, re enfiestada, claro, con esta música.
0: Imagínate que yo me crié casi en Villa Dolores, de donde es Nelson de la Conga, y iba a la escuela y hacía los coros y componía los coros de la escuela también. O sea, lo conozco mucho al Willy y realmente es un gran tipo, es un muy buen tipo, así que me encanta que
1: muy divertido.
0: Esté yendo súper bien y vi el inicio de la conga, o sea, que cuando iban a cualquier bailecito y la verdad que se hicieron tan grandes que cuando salen de un pueblo tan chico como es Villa Dolores, que es el primer pueblo que te encontrás cuando vas, por ejemplo, por el Encón, pasas por Quines, el segundo pueblo que viene, o el primero de Córdoba, es Tras la Sierra y es Villa Dolores. Así que de ahí es Nelson de la Conga y muchos de los chicos que están hoy en día en la conga. Gracias a toda la gente que se sigue comunicando, siguen llamando, estamos participando por todo, ¿no?
1: Por un montón de premios, son 7 en total y se tienen que comunicar al 2613-440000. Se pueden ganar desayuno media tarde en el cafetín, cena para dos en qué sé yo, 3 pares de entradas para ver Terminator 2, 4 lomitos o choris en Lomitos Club Maipú, una barrita mundial de lo moro,
0: me encantó,
1: un par de entradas para la conga y lo último, un par de entradas para Capanga.
0: Sí, me encanta.
1: Todo eso.
0: Me anoto para todo. ¿Podemos dar ya por lo menos 2 premios como para ir? ¿Tendremos 2 premios ya listos?
2: Sí, claro.
1: Tenemos.
0: Dale, vamos entregando premios porque tenemos 7, chicos. Tenemos que ir entregando.
1: Vamos con el cafetín.
0: Dale, me encantó. ¿Quién se va a Necochea casi 9 de julio a desayunar o media tardear? A ver.
1: En este caso, el afortunado es Alfredo. ¡Alfredo! 8115, las últimas del celu. ¿Se va con alguien?
0: Bien, gracias por participar, amigo. Me encantó. Otro premio, vamos.
2: Yo me voy con el que sigue anotado. Uno bueno, muy bueno, te diría. Me voy a ir con los lomitos.
0: Los lomitos
2: con
0: del Lomito
2: toda la
0: Club.
2: Intención, sí, con toda la intención de que sea una de las 4 personas que vaya a invitar a esta chica.
1: Qué rico.
0: Pueden ser 4 lomitos o 4 choris.
2: Claro,
0: o sea, lo
2: lomitos
0: que
2: o choris, lo que quieras.
0: Y está buenísimo. Los primeros ganadores que fueron los del miércoles me dijeron que estuvo buenísimo.
2: ¿Pulgar arriba?
0: Los atendieron espectacular. Calle Palma, esto antes de llegar a la estación de servicio de Maipú. Está muy bueno el Lomitos Club, visiten el lugar, sí.
2: Bueno, la ganadora entonces que la va a pasar espectacular y nos va a llevar, si quiere, claro, es Rocío.
0: ¡Rocío!
2: Las últimas 4 del celu, 8072, creo que era de Rivadavia.
0: Bien, buenísimo, Rocío, te venís para Maipú a comer los lomitos, entonces me encanta, buenísimo.
1: A disfrutarlo
0: vamos
1: mucho.
0: Vamos con el otro premio, a ver.
1: Dale, vamos con la cena en qué sé yo, bien. La van a pasar re bien, hay show, tenés baile, tenés comida rica, de todo.
0: Bien, ¿quién se va?
1: Se va Serafín 9196.
0: Bueno, buenísimo, Serafín, muchas gracias por participar también, amigo. Enseguida seguimos entregando más premios, porque ya tenemos en que gire la recortada más personas que quieren justamente participar. ¿Quién está del otro lado? Hola.
3: Hola, ¿qué tal? Buenas noches, Pablo.
1: Buenas noches.
0: ¿Cómo estamos?
2: Hola.
3: Bien, te habla Marco.
0: Hola, Marcos. Marcos. ¿Cómo va, Marcos?
2: ¿Cuántos Marcos?
0: Tranquila noche, Marcos.
3: Tenemos ya, yo creo que en la radio tenemos el team Marcos.
2: Sí, pero literal.
1: Es cierto.
2: Y todos hablan muy parecido, entonces no sé si este Marcos es el mismo Marcos o es otro Marcos.
0: Sí, es un mismo Marco que llama de 10 celulares.
2: Claro, Marcos 1, 2, 3, ¿viste? Se complica.
0: Escuchame, amigo.
3: Sí, ya tendríamos que ponernos algún número, algo para identificar.
2: Claro, Marcos, ¿de dónde sos vos?
3: Somos de Las Heras.
2: Las Heras, perfecto.
1: Marcos 1, de Las Heras.
0: Te anotamos.
2: Marcos LH, le vamos a poner.
0: Che, ¿y sos del Globo o no?
3: No.
0: Mirá, bueno, perfecto.
1: ¿De qué equipo sos hincha?
3: No, soy Diego de Cruz.
0: Mirá, bueno, perfecto.
1: Está bien.
0: No vamos a pasar la dirección entonces de Marquito. Escúchame, Marquito. Amigo, escúchame. ¿Qué tema pondrías primero? Te pregunto el tema. ¿Qué tema para acompañar esa joda? Y ya te voy a preguntar con qué famoso te vas.
3: Mira, el tema el que pondría es de Pablito Lescano.
0: Cualquier temita de Pablo Lescano, me gustó. Escúchame, y más allá del artista, ¿no? Vamos buscando a Pablito Lescano. Más allá de ese artista que está buenísimo, porque le pone toda la onda, ¿con quién te irías de joda?
3: Con Nico de Qué Locura.
1: Mira qué bien la tiene re clara.
0: Bueno, ahí no te va a faltar cuarteto, no te va a faltar fernet, para nada, ¿no?
3: Nada, la onda cordobés, todo.
0: Bien, me gustó. Marcos, a ver, este tema, por ejemplo, ¿puede ser de Pablito Lescano? Digo, entra, ¿no? Cataloga para festejar con Nico, escuchá.
1: Va.
0: A ver. A ver ahí. ¿Lo escuchás ahí, Marquitos? Por el teléfono, escuchá.
3: Me muero de amor, sí, ahí lo escuché, ahí está.
1: Perfecto. Dime lo que sí, y muero por vos.
0: Bueno, acá tenés a alguien que te acompañaría también, porque sos pista de él y canta.
1: A bailar, vueltita, las manitos arriba.
0: Marco, querido, te mandamos un abrazo, estás participando, amigo.
3: Pablo, te mando un abrazo muy grande, gracias, chicos.
2: Dale, chau, Marquitos, dale. Chau, chau.
0: Gracias,
2: chau,
0: Marco, chau. Aguante el tomba, bien, perfecto, me gustó. Gracias por llamar. La verdad que me encanta cuando la gente dice, por más que esté en otro departamento, no, yo soy de tal equipo.
2: Está bien, ¿por qué no?
0: Corta sí. La bocha, ¿no? Es así. A ver, ¿quién está del otro lado? Hola.
4: Hola, buenas noches.
1: Buenas noches, ¿quién habla?
4: Acá habla Facundo y Fernanda. Somos la parejita parecida a la que sí. Va al supermercado. Bien,
1: muy bien. Facu y Fer.
2: Ay, me encanta otra parejita.
0: Me encantan esas parejas que llaman, que se pelean al aire, Facu que disfrutan al aire. Bueno, me gusta, chicos. Que se pelean. ¿De dónde son ustedes? Sí,
4: lo escuchamos hace tiempo, de Guarmallén somos. Siempre lo escuchamos cuando estamos trabajando.
0: Bien, buenísimo. ¿Dónde bien. Laburan? ¿Se puede decir?
2: Ah, ¿trabajan juntos?
4: Sí, trabajamos juntos en Peo ya.
0: Mirá,
1: qué bueno.
0: O sea que andan todo el día en la calle, así, a full.
4: Sí, en realidad este es nuestro segundo trabajo. Bien. Trabajamos también juntos en un hospital.
0: Bueno, mira qué bien, o sea que hacen de todo. Todos juntos, buenísimo, me gusta. ¿Qué tema quieren ir escuchando de DJ Méndez? Porque está full ATR. Él me dice, dame más tema.
4: Estaba pensando en Para la Gilada Remix.
0: ¿Cuál? ¿Cómo se llama?
2: Para la Gilada Remix. Para la Gilada.
0: Bueno, ahí vamos
1: a buscar.
4: BM con Callejero Fino, creo.
1: Bien. Excelente, ahí está.
0: Escucha, lo pedís, lo tenés. Escucha un poquito.
2: Ha sido un día guitarra. Para, me encantó.
4: Sí, pues bien.
2: Ahora lo tengo.
0: Toda la joda.
4: Ese sería mi tema. Y yo creo que me iría con Lugra.
1: Con Lucra.
0: Qué bueno. Bueno, no te va a faltar.
4: ¿Y ya que estamos Facundo los dos?
1: Buena onda,
0: Los Facu.
2: De verdad. Es que yo lo tengo tan mimetizado con Lucra que ni sé que se llama Facundo. Para mí es Lucra. Claro, Lucra, ¿viste? Claro.
0: Che, Facu, ¿y Fer con quién se iría?
5: Con el mismo artista, lo que.
1: Bien. Se van los tres.
0: Bien, con Lucra, entonces. Buenísimo.
2: Está bien.
1: Linda joda.
0: Me encantó. A hacer joda y se van a Córdoba. Me gusta, che. Para Lucra, la verdad.
2: Buena elección.
0: No, y aparte tiene pinta de ser jodón. Sí. Buena onda.
1: Fiestero. Está soltero ahora.
2: Y está en una, ¿sabes?
0: Claro, que le puedes decir, pagate un fernet. Sí, está bueno. Facu.
4: Y hace poquito lo vimos, así que estábamos ahí.
2: No me
4: con
2: digas.
4: Él.
0: Bien.
2: ¿A dónde lo vieron? ¿En el show?
4: En un show que hizo para los fotos para.
2: Está bien. Dije, se lo cruzaron caminando.
1: Imagínate.
4: No, ojalá.
0: Bueno, buenísimo. Amigo.
4: Ya le invito a tomar fernet.
0: Ya mismo. Facu, gracias, querido. Facu. Te mandamos un abrazo. Gracias Facu por Fer. Llamarnos Facu y estás Fer, participando, ¿sí?
4: Gracias, chicos. Cuídense.
1: Un beso. Adiós. A los dos.
0: Chao, amigo. Qué bueno. Me encanta. Toda la gente cómo sigue participando. Vamos a ir a la tanda, pero de la mano de DJ Méndez, porque está con nosotros, al lado de Juan Matámula, obviamente. Seguimos en Delirantes.

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1: En la vidriera pusiste mi regalo. Estamos en Delirantes, seguimos haciéndote la mejor compañía. ¿Hasta qué hora?
2: Hasta las 23.
1: Bien, me encanta, porque ¡opa!, se nos ha pasado rapidísimo el programa. Eso enseña que está muy bueno, que lo estamos disfrutando con DJ Méndez, que le está poniendo toda la onda. Es así. ¿Cómo vamos? ¿Concentrados? Bien. Va pidiendo buena música la gente, ¿no?
3: Va queriendo. ¿Qué culpa tiene el viernes no ser sábado? Nosotros lo teníamos con mi amigo Low Manga. De decir que hacíamos los programas los lunes, martes.
1: Bien.
3: ¿Qué culpa tiene el martes de no ser
2: sábado? Claro. Pero el viernes los martes venía es
3: yo le mandaba manija.
1: Tenés mucha razón. O sea que hay que disfrutar todos los días.
0: Sí. Eso es cierto. De lunes a... Yo siempre digo lo mismo. Cuando empezás el lunes con el pie derecho, no hay manera de que termines mal, digamos, el fin de semana. Exacto. Pero bueno, cuesta más que los lunes.
1: Vamos a hacerle caso a DJ Méndez. Vamos a salir de lunes a domingo.
0: De lunes a lunes.
1: Que se podra, ya está. ¿Se están comunicando a qué número?
2: Sí, al 261-340-0000. Están participando por muchos premios. Ya entregamos varios y quedan varios más todavía.
1: Exacto, queda la barrita de Lomoro mundial, ¿no?
2: Sí, y quedan las entradas de cine.
1: Bien.
2: Vamos entregando algo de eso. ¿Qué les parece?
0: Y Capanga,
2: eso es para el final. Para sí, lo mejor.
1: La conga, bueno, buenísimo.
2: Eso
1: todo
2: va para el final, que es lo mejor. Todas las entradas a los recitales, que bien, la gente los añora.
1: Me encanta. Mira, atendemos a Ruth, que nos está esperando y desde hace rato dice: por favor, chicos, por favor. Y bueno, le pasamos la recortada, que sería el Fernet de 70-30. ¿Te gusta el Fernet, Ruth, o no? Muy buenas noches.
4: Hola, buenas noches, delirantes.
0: Hola, hola, preciosa. Mi profe preferida.
4: ¿Cómo están, chicas lindas?
0: Muy bien, ¿vos?
4: Muy bien, muy bien. Acá por irme a comer un lomo.
2: Eso te iba a preguntar. ¿Hoy estás comiendo algo rico?
0: Dije, ¿estará comiendo picada de nuevo? Sí. Yo te juro que pensé.
4: Un lomo, ¿qué me recomiendan?
2: Qué rico, me encanta, mirá, un lomo a la parrilla.
1: Algo mejor que lo nuestro, que es solo cargadores de teléfono, porque no tenemos
2: está
1: nada.
2: Está el mate nomás acá.
0: No tenemos ni galletas de agua, imagínate.
4: No, les prometo que esta semana les voy a llevar unos alfajores.
0: Ay, qué
4: espectaculares.
2: ¿Los hacés vos?
1: Escúchame, te pido un favor.
4: Sí, son caseros.
2: ¡Ay, qué rico!
0: Ah, ¿de maicena? Pero
3: cuando venga yo.
0: ¡Qué rico!
3: Porque si no, no se va.
1: Escúchame, Ruth, te voy a pedir un solo favor. No vayas a confundir el horario y no...
0: Sí, es verdad.
1: Después de las 21, por favor, te lo pido, ¿eh?
0: Sí. De las 21 en adelante, Ruth.
1: Dale, dale.
2: Esperamos, Ruth.
4: Obviamente, ahí voy a estar.
1: Ruth, ¿qué tema le pedís a DJ Méndez? O sea, ¿de qué artista? Que
4: ay, me encanta Desacatado, chicos.
1: Bien, bueno.
2: Bien ahí.
1: Vamos buscando Desacatado, está bien. Ah, sí. Bueno, ese es un temazo. Viste que no hay forma de que no se te mueva el esqueleto con ese tema.
4: Sí, sí.
1: Quedé muy grande diciendo que se te mueva el esqueleto. Ruth, ¿con quién te irías de joda? Ese artista que vos decís, che, este vale la pena.
4: ¿Sabés con quién me encantaría?
2: A ver.
4: Con Maggie Olave.
2: Ay, me encanta.
0: Buena también.
4: Me encanta cómo baila.
2: Me gusta el tema de ella que hizo hace poquito con Coti, ¿es o no, Emi?
0: No, ella es Olivia Wall.
2: Ah,
0: la de
2: Coti. Mira, me la confundí.
1: Pero está cerca.
2: No, canta cumbia,
0: si
2: no, Mayo
0: Olave, como si
1: está escuchando Mayo Olave, está enojada ahora, pero no hay problema. Escúchame.
2: Era con Olave.
1: Claro, claro.
2: Algo parecido.
1: No hay problema, pero me gusta mucho las mujeres cantando cuarteto. Está muy diferente.
2: Canta,
1: ¿viste?
2: Hermoso.
1: Está bueno.
2: Sí.
1: Ruth, ¿le haces al cuarteto o cantás cuarteto?
4: Sí, chicos,
1: en un karaoke,
4: he vivido en Catamarca, así que aguante el cuarteto.
1: ¿Viste? Yo le saqué ahí una tonadita ahí distinta.
4: Vamos, vamos.
1: Bien, me gustó.
4: El cuarteteo todo, chicos.
1: Me gustó. Ruth, querida, estás participando por
4: bueno,
1: todos los premios.
4: Chicos, un beso grande a todos y dale, que pasen un feliz viernes.
0: Feliz fin de semana.
2: Cierto, ya estamos.
4: Bonitas.
0: Claro que sí, chau.
1: Que sigue, que continúe. Chao, Ruth. Qué bueno, qué buena
2: genia, onda. Ruth se va a comer un lomito, qué rico.
1: Sí, aparte tiene toda la onda. Se iría con los chicos de Zacatao. Y escuchamos un poco de Zacatao. Escuchamos.

0: Y suena, pensá, canta, sigue girando la recortada, claro. Sigue girando la recortada y le cae en la mano de quién. ¿Quién está del otro lado? Hola.
1: Hola, chicos, ¿cómo están?
2: Hola, ¿quién habla?
1: Tincho.
0: Hola, hola, Tincho. Tincho, ¿cómo estamos? ¿De qué lugar nos hablas, Tincho?
1: ¿Todo bien usted?
2: Muy bien. ¿De dónde sos, Tincho?
1: Vale. Ahora estoy en Luján, pero soy de Las Heras.
2: Las Heras.
0: Te has ido a la otra punta, amigo, bien.
1: Laburando.
2: Claro. Laburando, muy bien.
0: ¿Sabés que me acuerdo de Luján? De Luca. ¿Te acordás de ese lugar, amigo, o no?
1: Sí.
0: Bien, en la rotonda. Todos hemos ido ahí. Todos hemos pasado por ahí.
1: Sí, todos, todos.
0: Amigo, escúchame, ¿con qué tema acompañarías la joda? Primero te preguntamos eso, ¿con qué artista crees que se arma la joda?
1: Con Desacatado, la Diabla.
2: Uy, ¿cómo
1: la
2: está Diabla? Lo repiden, Desacatado. ¿Y con quién te pidiendo vas de joda? Contanos.
0: Un famoso tenés que elegir.
1: ¿Con quién? ¿Pueden ser tres?
2: Sí.
0: Sí, total.
1: Con De Paul, Otamendi y Paredes.
2: ¡Qué bien! Ah, bueno.
0: Bueno, genial, te haces ahí.
2: Uy,
0: en medio campo.
2: Uy, resté para ir, ¿eh? Vamos. Yo re voy. Para Paredes me anoto.
0: Te haces la joda, claro.
2: Canté
3: Nosotras dos nos acompañamos.
2: Canté primero.
0: ¿Viste? Eso es lo que te trae llevar un amigo fachero, ¿viste? Eso es lo que te trae, porque recién me cuestionaban eso, pero vi, dijiste...
3: Claro, es que él eligió tres mujeres,
2: pero
3: Pablo.
2: Pero sonó feo, porque dijo lo que queda.
0: No,
2: dijo,
0: bueno, pero...
2: Lo que queda, como que te, tipo, que lo que te sobró. No, bueno,
0: bueno,
2: pará.
0: Escúchame,
2: no.
0: La hacemos más prolija. Vas con esos tres, vas vos. Pero ya tenés dos chicas que van con ustedes. O sea, viste, ya se va armando la joda,
2: claro,
0: digo.
2: Claro, ya está.
3: Sí, es cierto.
1: Olvidate, falta una. Sí, todo.
0: Bien, me gustó. Bueno, Tincho, querido, estás participando por los premios y gracias por llamar, ¿sí?
1: Gracias, chicos, que tengan linda noche.
0: Dale.
3: Igualmente.
0: Chau, chau. Te dejamos con el tema. Escucha un poquito. Dale.

0: Cuando se puso de moda ese tema, papá, lo que era, ¿no?
1: La rompía.
0: Claro, en todas las esquinas del boliche estaban todos perreando, es así.
1: Qué bueno, el reggaetón, qué divertido.
0: Te lleva a eso. ¿Vamos con los premios?
1: Vamos,
0: dale,
1: ya.
0: Entregamos los premios. Te puedes ir directamente el día domingo a compartir esta película que es Terminator 2, creo que es una de las mejores, a las 18:30 al Teatro Cine Imperial.
1: Exacto, dijiste todo. Vamos con los ganadores. Arranco con el primero, Emi, si querés me seguís.
2: Dale. Sí, dale, dale.
1: A ver, el primero es Nacho 4028. Bien, se va con alguien a disfrutar el cine.
0: Gracias por participar, Nacho. Segundo ganador, tiene nombre y apellido, a ver quién es.
2: Exactamente, tiene, bueno, en este caso el nombre, te vamos, ¿sí?, a decir, uno de los tantos que hay, pero solo el que termina el 30 en 3019, sus últimas cuatro. Marquitos, te llevas dos entradas.
0: Bueno, perfecto, uno de todos los Marcos se lleva
2: uno,
0: esta entrada.
2: Uno de todos los Marcos, la el que termina en 3019, exactamente. Bueno. Y te digo yo la última de, dale, cine. ¿Se acuerdan de otra parejita, sí, ellos, Facu y Fer?
0: Bien.
2: Los despedidos ya, bueno, también van a ir al cine, termina en 82.91, Facu.
0: Bueno, me encantó. Y tenemos también ya el ganador de la barrita mundial de 8 unidades.
1: ¡Qué rico, por favor, ese helado! Vamos, el ganador o la ganadora es Mati 0420. Mati, vienen 8 unidades, así, bueno, que qué rico.
0: Que convive, si no quiere todo, que convive.
1: Tráelo acá, mira, generalmente somos 3, 4 con Juanma. Bueno, hoy somos más. Bien, somos 6. Bueno. Te van a quedar 2 nomás.
0: Chao, estoy en el horno.
1: No hay negocio.
0: A ver quién está del otro lado. Seguimos girando la recortada. Estamos haciéndote compañía en Delirantes. ¿Quién está del otro lado? Buenas.
3: Hola, soy Emi.
0: Hola, Emi, ¿cómo estamos? Hola,
3: soy Emi de la Valle.
1: ¡Qué bien, Emi!
0: Me encanta Emi, la gente de la
2: Emi
0: Valle.
2: Emi de Emilia, Emi de Emilce como yo, Emi de qué.
3: Emilce.
1: Mirá. Mirá, 12 Emilce tenemos.
0: Una tocaya tenés.
2: Mirá, tocaya querida.
0: ¿Cómo va, Emi? ¿Tranqui la noche?
1: Emi.
2: Emi. Hola, hola.
1: Hola, Emi. Se fue, Emi.
0: Se cortó la comunicación.
2: No, está en llamada.
0: ¿Está en llamada? Bueno, perfecto. Bueno, Emi la abdujo un ovni.
1: Se silenció.
0: Se la llevó un ovni directamente, pero va a volver. Yo calculo que va a llamar de nuevo y va a decir, chicos, sí, acá estoy. Quizás está, no sé, en 3 de mayo. O quizás,
2: entró,
0: no sé,
2: entró otra persona.
0: Bueno, a ver, entra otra persona al juego.
2: Abrimos la puerta.
0: Mariano, ¿cómo estamos? Buenas noches.
1: Buenas, buenas, Mariano.
0: ¿Cómo estamos, loco? ¿Bien?
4: ¡Es viernes!
1: Sí, bien ahí.
0: Vamos nomás, que
2: hola,
0: es viernes.
2: Hola, Mariam.
0: ¿Hoy hasta qué hora se extiende el viernes?
1: Genial, es viernes, el cuerpo lo sabe.
0: ¿Hasta qué hora se extiende tu viernes hoy, Mariam?
4: Bueno, viernes a las 4.
0: Bueno,
1: un montón, bueno, queda bien, todavía.
0: Bien, me gustó hasta las 4, está bien. Anda eligiendo algún tema, Mariam. Uno de esos que decís, che, le pido al DJ Méndez este tema porque es para la joda, ¿no?
4: Y una que me está sonando a la cabeza es Tu Príncipe de Daddy Yankee.
1: ¡Qué bueno! Volvemos al reggaetón de esas épocas.
0: Bien, bien, me gustó. Me parece que te motivó el tema de recién, sí, de romper.
4: Me voy dejado con nadie. Mismo,
1: con Navi. ¿Te vas con Navi de joda?
2: Para no escuchar. ¿Qué?
4: Me voy de joda con Daddy Yankee.
2: Ah, con Navi.
1: Yo digo con Navi, se la llevo.
0: Claro, pensé que te llevabas a la Navi y se armaba quilombo con el novio. Digo, se arma quilombo, bueno.
2: El marido, el esposo.
1: Con Daddy, qué divertido.
0: Esposo, digo, el Juani, no. Digo.
1: Se va a perrear.
2: Pero como que se lo llevaban también.
0: Escúchame, te llevas a Daddy Yankee, Marian. ¿Y a quién más?
4: Bueno, ¿ustedes? ¿Nos vamos nosotros?
0: Ahí está.
2: Nosotros,
0: con nosotros, nos invitas a nosotros.
1: ¡Vamos!
0: Listo, estamos. Estamos invitados, perfecto. Marian, querido, estás participando por todos los premios, gracias por llamarnos.
4: Gracias, pa, gracias a ustedes, chicos.
1: Chao, genio.
0: Chao, hermano. Buenísimo. Pidió este tema y DJ Méndez dice sí.

0: Bien, bien por Marian, que dijo, sí, vamos a seguir con el reggaetón en esta onda. A ver, sigue girando la recortada y cae en las manos de quién. ¿A quién tenemos del otro lado?
1: Hola, Pablo.
0: Hola, ¿cómo va? ¿Quién habla,
1: amigo? Hola, Pablo, buenas noches. Gastón te habla.
2: Hola, Gastón. Hola, querido. Gastón.
1: ¿Cómo le va, chicas? ¿Todo bien?
3: Muy bien, ¿vos?
2: Genial.
1: Excelente, gracias por preguntar.
3: ¿Qué haces? ¿De dónde sos? Ah, ¿qué haces? ¿De dónde sos todo? Queremos claro, hasta el DNI, no,
0: datos,
3: mentira.
1: Yo soy civil. yo soy de todo Mendoza.
2: Bueno. Ah, bueno.
0: Me gusta, me gusta.
3: ¿Y dónde haces parada en las noches?
0: Por todo Mendoza.
3: No, no, decime la verdad.
1: A veces por Luján, a veces por Godoy Cruz.
0: Muy bien, bueno, perfecto, perfecto.
3: O sea, Gastón, no tiene lugar fijo. Del mundo le ponemos.
0: Anda por todo.
3: Se me lengua la traba. Gastón, si yo te tengo que agendar es Gastón de la noche.
0: O Gastón Marley por el mundo.
3: Claro. Gastón, el rey de la noche.
2: Gastón por el mundo.
1: No, pero no tengo la misma mentalidad que Marley, aviso.
0: Bien, bien.
3: Ah, bueno. Sí, no, pero gracias a Marley. No lo matemos. No,
0: sí. Tranqui. Se cayó de chico nada más. Escúchame, no, amigo. No,
2: no, no, re divertido. No,
3: ¿qué dice? ¿Qué dice?
0: Escúchame, amigo. Pensá en un tema. Pensá primero en un tema para la joda.
1: Beso a beso de la Mona Jiménez.
2: ¡Ay, me encantó!
3: ¡Qué buenísimo!
0: Tremendo. ¿Y con quién te irías de joda?
1: Con Wanda Nara.
2: ¡Ah, bueno!
0: Bien, bien, bien. Sonso le dicen para elegir.
3: Salen a facturar, digamos, ustedes.
1: Olvídate, sí, con Wanda Nara, una visionaria.
3: Claro, una visionaria.
2: Te va a salir cara la joda.
1: Una capitalista.
2: Bueno, te va a salir cara la joda, me parece.
0: Bien, bien, pero está bien, está bien.
3: Capaz que termina siendo Gastón jugador de fútbol, mirá,
0: yo
3: no sé.
0: Te digo la verdad,
2: al revés.
0: Yo te digo la verdad, iría un poquito más y diría, bueno, ya que va Wanda, que la acompañe Zaira y va el Pablo, tu amigo acá, te acompaña.
1: Ah, exactamente, el dúo dinámico.
0: Ahí está, perfecto, me encantó la noche. Amigo, estás participando por todos los premios y te dejamos con el tema, ¿sí?
1: Gracias, chicos, excelente, excelente fin de semana. Un abrazo gigante para los tres.
2: Igualmente,
3: igual
2: genio.
3: Para vos, besote.
0: Gracias, qué bueno, Gastón, pasó y nosotros vamos a la tanda, volvemos y te entregamos las entradas de la conga y las entradas de Capanga. Besos.

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0: Mamá, me encanta el programa.
1: ¿Qué onda?
0: Porque se ha pasado rapidísimo, ha estado muy, muy bueno. ¿Qué tal estuvieron los mates? ¿Por lo menos bien?
1: Muy ricos, bueno, con burrito, me encantó.
0: Bien, bien, me quedo tranquilo entonces. No,
2: a confir, yo que no soy matera no puedo decir nada.
0: Ya vamos a traer café para nadie. Está bien, está bien. DJ Mende, ¿cómo lo pasaste? ¿Bien?
3: Hermoso, gracias por los mates, ¿eh? Ni uno me ha
0: ¿viste?
3: Comprado.
0: Ahí está, epa.
1: Pero no nos pediste, DJ.
2: Uy, qué mal,
3: no,
2: chico.
3: No, vengo más.
2: ¿Te das cuenta?
3: Muy bien, muy bien.
2: La próxima que vengas tomamos un cafecito.
1: ¿No? Listo, es que perfecto. Así no nos acompaña.
2: Ellos son el team mate, nosotros nos tomamos un listo. Cappuccino.
1: Claro, ellos nunca toman mate. Toman
3: cafecito cortado.
0: Me encantó.
2: Bueno, listo, te tomas un cortadito, yo un latte, un cappuccino y listo.
1: Me encantó. Marcelo.
0: Listo, la próxima venimos con unos lomos.
3: Listo.
2: ¿Y sabes qué? Unas papas y ¿sabes qué? Una cerveza.
0: Se pudrió.
2: Así.
1: Me encanta. Nos tenés que pedir, porque acá Emi y Juanma nunca toman. Si vos nos pedís, te pasamos un mate. DJ Méndez.
0: A quien no debe querer pedilo. Un mate a esta hora y que debe querer quizás un Ferné, algo para tomar, es Emi de la Valle, que se le cortó la comunicación recién.
1: Emi, cierto.
2: Emi, acá estamos.
0: ¿Estás ahí?
1: Hola.
4: Sí.
0: Ahí está.
4: Se me había quedado sin crédito.
2: Ay, no.
4: Pero bueno, la puede volver a llamar.
1: Genial.
0: Eso es lo importante, Emi, querida. Escúchame, no nos dijiste qué canción te gustaría escuchar de DJ Méndez y con quién te irías de joda. Alta joda, ¿con quién te harías?
4: Y alta joda con la Joaqui y quiero escuchar el nuevo tema de la Joaqui.
0: Ah, el nuevo tema de la Joaqui.
4: El de Ni Fu Ni Fa.
1: Fanática.
0: Ah, me encanta.
1: Fanática, Emi, de la Joaqui.
2: Bueno, dice que hay un par de
4: con
2: líneas.
4: Con ella tendría mansa joda.
2: Sí. No, y se cantarían unos temazos porque aparte viste que dicen a chequear que le pega un palo a Lucra en ese tema.
0: Claro.
2: Hay unas frases que parece que le llegan.
0: Pueden buscar a alguien de la Valle ahí porque ya está soltera la Joaqui, así que pueden buscar a alguien.
4: Sí, pero yo no estoy soltera. Quiero participar
0: por
4: la
0: mitad
4: de la conga.
0: Bien, bueno,
1: estás participando.
4: Quiero participar para ir con mi pareja porque la semana pasada cumplí y él cumple el lunes, así que bueno, nos merecemos
1: su regalo.
4: Un showcito de la conga.
0: Bueno, mi querida.
4: Hola.
0: Escúchame.
1: Hola.
0: ¿Quién habla ahí? ¿Quién está ahí?
4: Ahí tengo a mi hija.
0: Muy bien. Ay, ¿cómo se llama, la hermosa?
5: Hola.
2: Hola, bebita.
0: ¿Cómo se llama?
5: Me llamo
1: Julie. Hola, Julie.
0: Julie, te mandamos un beso, Julie. ¿También le gusta la Joaqui a Julie?
4: Sí, me encantan.
0: Entonces, para las dos les regalamos este tema que suena a continuación porque están los chicos a full ahí buscando la Joaqui y todos los temas que ustedes también están pidiendo. Gracias,
1: y están
0: chicas.
1: Están participando,
0: están
1: obvio.
0: Participando por entrada, ¿sí?
2: Gracias, Emi.
4: Muchas gracias.
1: Un beso a las dos.
4: Chau.
0: Chau, Julie. Chau, Emi. Qué bueno, me encantó. Escucha el tema. Marín.

0: Estamos ya cerrando el programa. Les agradecemos a toda la gente que estuvo participando. No sin antes decirle los dos ganadores, los dos últimos ganadores que tenemos de esta noche, que estuvo buenísima con DJ Méndez. Luego los dejamos con los enganchados de DJ Méndez, que están buenísimos. Te acompañan siempre los viernes y sábados. Así que está buenísimo, ¿no? Este cierre.
1: Hermoso. Te quiero hacer un paréntesis y le quiero mandar un saludo a Agustín Scriffin, que nos está escuchando, que es el otro DJ de los fines de semana. Bien. Que está ahí prendido a la radio. Así que de acá le mando un saludito ahí a mi amiguito Agustín Scriffin.
2: Genio, Agustín. Un
0: y
2: beso.
0: Nosotros agradecerte a vos, DJ Méndez.
1: Gracias, gracias.
0: Estás súper invitado y prometemos traerte un lomito, unas papas.
1: ¡Vamos!
2: Algo rico.
1: Claro.
2: Pero no, pero ¿sabes qué?
1: Lo compartimos nosotros.
2: Eso, nosotros. No, es claro. ¿Cómo? Juanma, sí, chicos. No. Juanma, acá Méndez, yo y ustedes con el matecito.
3: Mira, te iba a pasar el mate, pero
2: tarde,
3: ahora no.
2: Tarde,
0: se
2: tarde.
0: Se picó. Chicos, no, mirá, somos muy felices de hacer delirantes, pero más felices de entregar los premios, porque ya tenemos primero las entradas para la conga.
3: Un par de entradas para ver a la conga mañana en el Arena Maipú, un super show.
0: Sí, el ganador tiene nombre, a ver, y los últimos del DNI es...
3: Héctor 677, las
0: Bien,
3: últimas.
0: Héctor,
3: se va con
0: 677,
3: alguien.
0: 677, me encantó, buenísimo.
3: A disfrutarlo,
0: gracias.
3: Muchísimo.
0: A disfrutar con la pareja seguramente, porque es para dos personas, me encantó.
3: Sí. Y tenemos un par de entradas para Capanga, que la están esperando todos ansiosos.
0: Claro, y van a poder justamente estar con la banda desde las 6 de la tarde mañana en el Auditorio Ángel Bustelo.
3: Increíble, los van a conocer en persona.
0: Bueno, me encantó.
2: Un meet and greet para la Capanga, que aparte se va a volver loca esta chica porque, mira, lo gritó, lo festejó, llamó a la mamá, aparecían 20 en la casa, yo no sé, estaban con el mate, la previa y la mar en coche, diría mi mamá. Digo el nombre porque ha llamado un montón de veces. ¿Sabían quién se va a llevar el doble, el par?
3: A ver, el pase, ¿para
2: Escucha,
3: quién?
2: Brisa va a ir a ver a Capanga, seguro se lleva a la madre.
0: Mirá.
2: 22, 3, las últimas 3 del celu. ¿Se acuerdan que estaba dijo tomando el mate con no sé qué cosa?
3: Felicitaciones.
0: Feliz, gritando,
3: qué alegría,
0: saltando,
3: por
0: festejando.
3: Favor. Los van a conocer en persona.
0: No, bueno, buenísimo.
2: Pobre mono, van a quedarte.
3: Como locos.
0: Es así, ya le vamos
2: lo
0: a pedir
2: con mono.
0: Todos los datos y va directamente ahí con el QR, le dan un QR y listo, y pasa y disfruta de el mono de Capanga. Qué bueno entregar estos premios. Radio Brava te permite eso.
2: Sí.
0: Chicas, tenemos que despedirnos, se nos hizo la hora.
3: Sí, esto fue delirante. Exacto. Los queremos, somos felices de hacer esto.
0: ¿Quién les habla? Pablo Gamba a mi lado, Sofía Negis a mi lado, Emilio Vargas Ferrara, frente a nosotros Juan Matamola, al lado de Juan Matamola el señor. Gracias, DJ Méndez. La verdad que se pasó hoy. Estuvo muy bueno. Gracias, Emi.
3: Nos hizo
2: gracias,
3: bailar.
2: Gracias, gracias. Besos y buen fin de para todos. La producción se va a estar contactando con los ganadores.
0: Chau,
3: gracias
0: chau.
3: A todos. Chau.
0: Hasta el lunes.
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0: Che, ¿no pinta algo más movido, culiado?
1: Este es el set de DJ Méndez.
2: Claro, ahora sí. Bueno, vamos con tu historia, una amiga. Que la vamos a llamar Teresa.

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0: maestro Abel Pinto.
1: Muchas gracias, buenas noches.
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0: Che, ¿qué hora es?
1: 15. Un minuto.
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0: parase acá y tengo una duda. 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
2: Con este tema te voy a hacer viajar en el tiempo. Escuchá.

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2: Sobrenatural, Alessi,

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